Que todo lo que nos alegre el alma sea siempre eterno. ¿Qué tal? ¿Cómo estás? Te habla tu voz amiga Johnny Alberto Puma, una vez más, reencontrándonos para compartir de música, para transitar en esta noche solos tú y nosotros. En nuestra quinta temporada tenemos más música, más palabras que curan el alma, para que todos podamos, de alguna u otra manera, aprender a sobrellevar nuestra vida a pesar de las vicisitudes que nos ha tocado experimentar. Una vez más, seas bienvenida y tú también bienvenido al encuentro con la música y el ensueño. Aquí comienza Una Voz Amiga.

La canción de Aerosmith, Fly Away From Here, nos recuerda que siempre hay espacio para la esperanza, incluso en medio del dolor. Es una voz amiga a través de tu estación favorita y en tu ciudad. Ahora un dúo inconfundible, Billie Eilish y Selena Gómez.

0: Sebastián Yatra y Pablo Alborán. La canción se llama Contigo. Es una voz amiga en esta noche de encuentro y de ensueño. Y una declaración de amor profunda y personal hacia la esposa no es solo un acto romántico. Es un testimonio de vulnerabilidad, de verdad y entrega. No se trata únicamente de decir te amo, sino de desnudar el alma para reconocer que el amor ha transformado lo más íntimo de uno mismo. Cuando un hombre expresa ese tipo de amor, habla desde un lugar donde ya no hay máscaras. Reconoce a su esposa no solo como compañera de vida, sino como el espejo donde ha aprendido a verse con más compasión, como el hogar emocional que le enseña todos los días lo que significa amar sin condiciones. Un amor que no depende de la perfección, sino que abraza las imperfecciones propias y ajenas con ternura. Decirle a una esposa, desde que estoy contigo, me gusto más a mí mismo, es reconocer que ella ha despertado lo mejor de uno, que su amor ha sido una luz en los momentos de sombra, una flor que brota entre espinas. Es rendir un homenaje a la complicidad silenciosa, al apoyo constante, a la presencia que no necesita gritar para ser inmensa. Una declaración así no es solo un regalo para quien la recibe, también lo es para quien la pronuncia. Porque amar con tanta autenticidad es un acto de crecimiento y de coraje. Y cuando el amor es así de profundo, no hace falta adornarlo con exageraciones. Basta con que sea sincero. Porque en su verdad, ya lo dice todo. Camilo trae consigo una canción de amor para la pulga, así es como se titula. Y esta es una canción que tiene oda al amor transformador. Una canción que traduce un nuevo descubrimiento sobre sí mismo, la admiración y la gratitud hacia esa persona compañera de vida, que es la esposa.
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Sigamos avanzando en la noche, caminando tú y tu voz amiga. Ahora una canción que habla sobre el amor a distancia, aquella promesa silenciosa. Esta canción que habla del tipo de amor que no exige condiciones ni tiempo límite, sino que se sostiene con esperanza y compromiso. Nos recuerda que cuando el amor es verdadero, no siempre necesita presencia física para mantenerse vivo. Puede sobrevivir en la esperanza, en la memoria y en el deseo constante de volver a reencontrarse. Richard Marx, esto es Right Here Waiting. Estaré aquí, esperando.

La música de Morat, Nunca al revés, es lo que estamos terminando de escuchar en el inicio del segundo bloque aquí en Tu Voz Amiga. Y es el momento preciso, obviamente, para compartir juntos la primera traducción de esta noche. Te dejo con la música de Westlife. Esto se llama Flying Without Wings, Volando Sin Alas. Everybody's looking for that something. Todo el mundo está buscando ese algo. One thing that makes it all complete. Una cosa que lo complete todo. You find it in the strangest places. Lo encontrarás en los lugares extraños. Places you never knew it could be. Lugares que no sabías que podían existir. Some find it in the face of their. Algunos lo encuentran en la cara de sus hijos. Algunos lo encuentran en sus ojos enamorados. ¿Quién puede negar la alegría que trae cuando encuentras esa cosa especial? Estás volando sin alas. Algunos lo encuentran compartiendo cada mañana. Algunos en sus solitarias vidas.

una simple línea que puede hacer reír o llorar. Lo encontrarás en las amistades profundas, de las que aprecias toda la vida. Y cuando sabes lo mucho que significa, que has encontrado esa cosa especial.

Estás volando sin alas. Tan imposible como parece. Tienes que luchar por cada sueño. 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

0: Para mí es levantarme a tu lado.
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0: Ver el amanecer en tu rostro.
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0: Para saber que puedo decir que te quiero.
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0: En cualquier momento o lugar. Son las pequeñas cosas que solo yo sé. Esas son las cosas que te hacen mía. Y esto es volar sin alas. Porque tú eres mi cosa especial. Estoy volando sin alas. Tú eres el lugar donde mi vida comienza. Y estarás cuando termine. Estoy volando sin alas. Y esa es la alegría que traes. Estoy volando sin alas.
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0: La música de Air Supply y un viejo recuerdo, Lost in Love, es una canción que precisamente explica la experiencia de redescubrir el amor tras haberlo perdido o dejarlo pasar. Y si hablamos de redescubrir el amor, obviamente después de haberlo perdido, es como volver a ver el amanecer tras una larga noche. Es una experiencia que mezcla asombro, miedo y gratitud. Porque cuando uno no ha amado y ha sufrido, el corazón aprende a tener cuidado, pero también aprende a valorar más profundamente. Después de una pérdida, muchas veces creemos que el amor ya no regresará, o que si lo hace, no será igual. Pero cuando vuelve, ya sea con alguien nuevo o con quien supimos amar antes, no llega de la misma manera. Se supone que tiene que llegar con más madurez, con más conciencia y con menos idealización. Ya no amamos para llenar vacíos, sino para compartir desde lo que hemos aprendido. Este redescubrimiento no es solo volver a sentir mariposas, es volver a creer. Es permitir que el alma que tal vez cerró sus puertas por dolor o decepción, vuelva a abrirse con delicadeza. Es una segunda oportunidad, no solo para el amor, sino para uno mismo. Porque al final, redescubrir el amor es una forma de volver a la vida. Es darse cuenta de que a pesar de las heridas, seguimos siendo capaces de sentir, de confiar, de soñar. Y eso en sí mismo ya es una forma, ya es una manera de sanar. Y quizás podamos entender esto de mejor manera escuchando la canción de Río Roma y Mario Doom. Esto se llama Explotar de Amor.
1: Se necesita.

La música de Bee Gees en esta noche para muchos solitaria. Alone. Sigamos con más en tu voz, amiga. Angel by the Wings. Sí, es una canción cantada por Sia. Y esta nos recuerda que dentro de cada persona hay un ángel listo para alzar vuelo. Y que el primer paso para lograrlo es simplemente creyendo en uno mismo.

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¡Qué recuerdos! Christopher Cross con Arthur's Theme, una canción de la dorada época de los 80. Ahora es momento preciso para poder escuchar la segunda traducción de esta noche. Aquí te dejo con la voz de Maggie, y esto se llama Really Every Time We Touch. Es la segunda traducción aquí en Tu Voz Amiga.

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0: Karol G y Rake, Tengo miedo de perderte. La dinámica entre un padre que aconseja paciencia y un hijo que anhela independencia es un reflejo profundo y universal del paso de una generación a otra. Es el cruce entre la voz de la experiencia que quiere proteger y la voz del impulso joven que quiere explorar. Ambos tienen razón, pero viven tiempos muy distintos. El padre con el corazón lleno de amor teme que el mundo lastime al hijo como tal vez lo lastimó a él. Por eso habla de cautela, de esperar el momento correcto, de no apresurarse. Pero el hijo no puede quedarse quieto. Siente que su vida apenas comienza, que tiene que arriesgarse, equivocarse y construir su identidad a través de sus propias decisiones. Este diálogo no es un conflicto. Es un acto de amor desde ambos lados. El padre ama cuidando. El hijo ama soñando. Lo esencial está en el respeto mutuo. Que el hijo aprenda el valor de la experiencia sin dejar de caminar su propio camino. Y que el padre entienda que su legado no es controlar, sino haber enseñado lo suficiente para dejar ir con confianza. Al final, la paciencia del padre y la pasión del hijo son dos caras de la misma moneda. El amor expresado de maneras distintas, en momentos distintos, pero siempre con la esperanza de que, al mirar atrás, uno se encuentre con gratitud y al mirar adelante, con libertad. Ronan Keating trae esta canción denominada Father and Son, Padre e Hijo. Y es una historia que relata un emotivo diálogo entre un padre y su hijo, donde el padre aconseja paciencia y estabilidad, mientras el hijo expresa su deseo de independencia.
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0: es una voz amiga a través de tu estación favorita. Y en el diario vivir de todos y cada uno de nosotros muchas veces existen experiencias que nos dejan un sabor amargo. Cometemos errores y muchas veces no logramos reconocerlos. Pero hay gente que toma el valor suficiente para decir, lo siento. Y es que lo siento es más que una disculpa. Es una autoexploración fundamental que revela la humildad de medir el impacto de nuestros actos. Y precisamente Sofía Reyes trae consigo una canción que habla de la vulnerabilidad y la dulzura al decir lo siento.
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Iniciando el cuarto bloque aquí en Tu Voz Amiga, la voz inconfundible de Olivia Newton-John. Es el momento preciso para que podamos compartir juntos la tercera traducción de esta noche. Aquí está la música de Astrid, que hace dueto con Red Young. Esto se llama I Do. Es la tercera traducción aquí en Tu Voz Amiga. 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

Phil Collins, Contra Viento y Marea, Against All Odds. Es una balada que habla sobre el anhelo, la pérdida y la dificultad de seguir adelante cuando el corazón sigue atado al pasado. Y precisamente hablamos de estas experiencias profundas y humanas que revelan la intensidad de nuestras emociones y la fragilidad de nuestros afectos. Cuando alguien significativo se va, no solo perdemos su presencia, sino también los sueños compartidos, los momentos vividos de una parte de nosotros que solo existía con esa persona. El anhelo se convierte en un eco constante, en una pregunta sin respuesta, en una espera que duele. La pérdida, por su parte, no siempre es ausencia física. Muchas veces es la presencia constante de los recuerdos en los lugares comunes, en las canciones que ya no suenan igual. Y es precisamente esa memoria viva la que hace tan difícil seguir adelante. Pero aunque el corazón se resista a soltar, el tiempo, con paciencia y compasión, va enseñándonos que seguir adelante no significa olvidar, sino aprender a vivir con lo que fue. Es un proceso lento, a veces doloroso, pero necesario para reencontrarse con uno mismo. Necesario para sanar y eventualmente abrirse de nuevo a la vida y al amor. Aferrarse al pasado puede parecer una forma de no perder lo que amamos, pero en realidad aprender a soltar es un acto de amor propio y de aceptación. Reconocer que lo vivido tuvo valor, pero también merecemos un presente que no duela. Que no duela tanto y un futuro que vuelva a ilusionarnos. Es una voz amiga a través de tu estación favorita, ahí en tu ciudad. La noche continúa y tú y yo caminamos juntos con más música.

Ahora hablemos de la superación, la esperanza y la fortaleza emocional. A pesar de lo difícil que fue perder a alguien que significó tanto, pues uno siempre se niega a rendirse ante la tristeza. Lara Fabián.

Y bien, hemos llegado a la parte final una vez más de otra edición de Tu Voz Amiga en esta nuestra quinta temporada en el aire. Ha sido un verdadero placer haber podido compartir contigo estas 2 horas de música y palabras que sanan el alma. 2 horas de poder transitar en la noche, de hacernos mutua compañía. Esperamos, como ya es costumbre, en nuestra siguiente edición. Y antes de irme, escuche bien esto. Pues bien, la lección más profunda que nos deja un amor que trasciende el tiempo, las circunstancias e incluso la muerte, es que el amor verdadero no se basa en lo que se tiene, sino en lo que se entrega. Nos enseña que lo más valioso no es cuánto dura una presencia, sino cuánto transforma nuestra vida. Este tipo de amor nos recuerda que amar de verdad es elegir cada día con el alma, aun cuando ya no podamos tocar, mirar o abrazar. Es un amor que permanece porque no depende de lo externo, sino de lo eterno. Y en esa permanencia nos deja una enseñanza poderosa, que lo que hacemos con amor sincero nunca desaparece, deja huella, da forma a quienes somos y se vuelve parte de lo que dejamos en este mundo. Nos invita también a vivir con conciencia y gratitud, a no dar por sentada la presencia de quienes amamos y a cultivar relaciones desde lo profundo, desde la entrega desinteresada y el compromiso del alma. Porque cuando ese amor se va o se transforma en ausencia, lo único que queda es lo auténtico, lo que dijimos, lo que dimos, lo que fuimos para el otro. Quizás la mayor lección es esta: que el amor verdadero no busca poseer, sino permanecer. No teme al tiempo, porque nace del espíritu. No teme a la muerte, porque ha sabido amar con verdad. Quien ha amado así, ha conocido lo más puro de la existencia y ha dejado en este mundo algo que ninguna fuerza puede borrar. En la despedida, Ricardo Montaner, Camilo y Eva Luna, Si Tuviera Que Elegir. Soy Johnny Alberto Puma, tu voz amiga. Y que todo lo que nos alegre el alma sea siempre eterno. Cuídate mucho. Adiós. Si tú...

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4: ¿Sabías que el 90% de los ataques al corazón ocurren en la mañana? Y pueden ser minimizados si se toma uno o dos vasos de agua antes de acostarse por la noche. Así es. Además, un vaso de agua después de despertarse ayuda a activar los órganos internos. Un vaso de agua 30 minutos antes de cada comida ayuda a la digestión y un vaso de agua antes de ducharse ayuda a bajar la presión sanguínea. Con esta simple rutina, sin duda puedes tener un mejor estilo de vida.
3: Esperamos que este dato te sirva. 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

Hasta la fecha y siendo el debut más alto en toda su carrera. En el Reino Unido, la canción consiguió el puesto número 11 en septiembre del 2019. Y luego ingresó en el Top 10, para después llegar al Hits Top 5 o al UK. Soy Mr. Will, desde la CRWH, cadena radial de habla hispana. Búscalos en Facebook para más bonus track. Es el momento de escuchar a Post Malone con Certons. ¡Hasta pronto!

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2: Datos.
3: Datos.
2: Fechas.
3: Fechas.
2: Acontecimientos. ...1927... Un conejo se transformaba en un ratón y su creador, Walt Disney, daba a luz a Mickey. Era el inicio de la carrera de los dibujos animados. 1928. Se concibe la primera computadora. En esos tiempos se utilizaba solo para resolver ecuaciones y era verdaderamente grande. La primera ocupaba 65 metros cúbicos.
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0: Pasaba Arthur's Theme, Christopher Cross.
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0: Datos. Fechas. Acontecimientos. El investigador norteamericano Hiram Bingham descubre una vieja ciudad inca en las montañas del Perú, Machu Picchu, uno de los grandes hallazgos arqueológicos del siglo. 1912. La ley Sáenz Peña establece el sufragio universal y secreto. El voto deja de ser privativo de minorías para convertirse en un acto que sacó al pueblo de la indiferencia.
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0: 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Te contamos que la zanahoria cruda tiene más vitamina C y menos cantidades de calorías y azúcares, y que cocida concentra más beta-caroteno y brinda mayor absorción de vitamina A. Sin duda, la zanahoria puede mejorar nuestro estilo de vida. Esperamos que este dato te sirva. Pronto volveremos con más Estilo de Vida en tu radio.
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6: ¿Qué tal, amigos? ¿Cómo les va? Mi nombre es Marcelo Bravo y esto es Bravo Music Files. Hoy tenemos un capítulo muy especial. Hoy presentamos One Hit Wonders Especial 90s. 10 artistas o bandas que alcanzaron el éxito una vez. Y sí, cada país tiene sus propios cantantes de un solo éxito, dependiendo del grado de internacionalización. En la industria musical, un cantante de un solo éxito es un artista que generalmente es conocido por una sola canción o por un solo álbum exitoso. En Bravo Music Files presentamos 10 One Hit Wonders Especial 90s. En el puesto número 10, Soul Asylum, una banda estadounidense de rock alternativo formada en Minneapolis, Minnesota en 1981. Después de tocar una serie de recitales acústicos a finales de 1990, fueron contratados por Columbia Records. En 1992 lanzaron su álbum definitivo, Great Danced Onion, el cual contenía la exitosa canción Runaway Train.

En el puesto número 9, Chumba Wamba, una banda británica que originalmente realizaba punk rock, pero con el paso del tiempo se expandieron a nuevos horizontes. La banda se formó en 1982 y se separó en el 2012. Aquí está su mayor éxito.

En el puesto número 8, New Radicals. En 1998 salió a la venta Quizá a ti también te han lavado el cerebro, y se trata de un conjunto de canciones pop influidas por la música popular de los 70 y críticas a las corporaciones. Aquí está su único éxito, You Get What You Give.

En el puesto número 7 está Fastball, una banda estadounidense de rock formada en Austin, Texas, en 1994. La banda originalmente se llamaba Magneto USA, pero cambiaron el nombre luego de firmar con el sello Hollywood Records. Aquí está su único gran éxito, The Way.

En el puesto número 6, Counting Crows, Mr. Jones. Logró ser número 7 en Francia, número 5 en Estados Unidos y número 1 en Canadá. Es considerada un himno por aquellas personas que nacieron entre 1954 y 1965, conocidos como la generación Jones.

puesto número 5, encontramos Bittersweet Symphony. Esta canción fue nombrada como la mejor canción de 1997 y considerada como una de las canciones definitorias de la era Britpop. La letra de la canción fue escrita en su totalidad por Richard Ashcroft, aunque por algún tiempo estuvo también atribuida a Mick Jagger y Keith Richards. Esto es debido a que la canción utiliza un riff similar a The Last Time, una canción de los Rolling Stones. Finalmente, luego de 22 años, la dupla Jagger-Richard devolvió voluntariamente los derechos a su único y original compositor, Richard Ashcroft. En el puesto número 5 nos encontramos con Spin Doctor, una banda formada en 1988 en la ciudad de Nueva York y son conocidos mundialmente por Two Princes.

En el puesto número 4 nos encontramos con White Town y la canción Your Woman del año 1997. Esta canción cuenta con una línea de trompeta tomada de My Woman de Al Bowley. Y alcanzó el puesto número 1 en la lista del Reino Unido.

En el puesto número 3 nos encontramos con Jesus Jones, una banda de rock alternativo formada en 1988. Y aquí está su gran éxito, Right Here, Right Now.

Señoras y señores, y llegamos al puesto número 1. Allí está la banda de rock alternativo Four Non Blondes, liderada por la inconfundible voz de Linda Perry. Puesto número 1 para este conteo de One Hit Wonders. What's Up?

0: That was the Steve Miller Band and Fly Like an Eagle. 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

0: Hey, ¿qué tal? ¿Cómo están? La Metal Massacre o Metal Massacre es una serie de compilaciones lanzadas por Metal Blade Records y famosas por dar a conocer a bandas como Slayer, Metallica, Overkill, Black and Blue y más. En 1981, Brian Slagle, fundador de Metal Blade Records, decide hacer un recopilatorio de bandas underground y sin disquera. Durante el periodo 1980-1990, se siguieron lanzando más volúmenes. Hasta salió una Metal Massacre en el año 1995. La primera edición salió en la semana del 15 de junio de 1982. El primer tiraje de la Metal Massacre fue de 4.500 copias, que se agotaron rápidamente en una semana. Fue todo un éxito, ya que era muy apetecida por los fans, quienes además iban hasta la disquera a buscar el material, lo que ocasionó que se siguiera editando esta recopilación. En esa primera edición se dieron a conocer bandas como Rat, con la canción Tell the World, que les representaría además un contrato con Atlantic Records para prensar un primer EP y luego el primer álbum, el poderoso Out of the Cellar, en donde está esta canción. Pero sin lugar a dudas, el elemento más significativo que contenía esa primera edición de la Metal Massacre era una canción de una banda desconocida y sin contrato discográfico. Se hacían llamar Metallica. Y esa primera canción que grabaron fue Hit the Lights. El resto es historia. Rock and roll forever, my friend.
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0: ¿Quieres cambiar tus hábitos para mejorar tu salud y no sabes por dónde partir? Pues aquí te dejamos algunos tips alimenticios y de salud para mejorar tu estilo de vida. Aquí, en tu radio. ¿Sabías que el pimentón verde es antioxidante? Así es. Además, refuerza el sistema inmunológico, mejora la hidratación de la piel, tiene alto contenido en calcio y fósforo, proporciona sensación de saciedad, es alcalinizante, tiene alto contenido de vitamina C y ayuda a la pérdida de peso. Nosotros te recomendamos consumirlo como ensalada agregando solamente jugo de limón. Así podrás tener un mejor estilo de vida. Esperamos que este dato te sirva. Pronto volveremos con más Estilo de Vida en tu radio.
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0: Acontecimientos. ...1927... Un conejo se transformaba en un ratón y su creador, Walt Disney, daba a luz a Mickey. Era el inicio de la carrera de los dibujos animados. 1928. Se concibe la primera computadora. En esos tiempos se utilizaba solo para resolver ecuaciones y era verdaderamente grande. La primera ocupaba 65 metros cúbicos.
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0: ¿Quieres cambiar tus hábitos para mejorar tu salud y no sabes por dónde partir? Pues aquí te dejamos algunos tips alimenticios y de salud para mejorar tu estilo de vida. Aquí, en tu radio. ¿Sabías que las frutillas, o también llamadas fresas, son bajas en azúcar y ricas en antioxidantes? Junto con ello, actúa como antiinflamatoria, desintoxicante y anticoagulante. Además, reduce el estreñimiento, el estrés y la hipertensión. Su consumo es aconsejable inclusive para las personas diabéticas. Comiendo frutillas, puedes mejorar tu estilo de vida. Esperamos que este dato te sirva. Pronto volveremos con más Estilo de Vida en tu radio.
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Hey, ¿qué tal? ¿Cómo estás? Hysteria es el cuarto álbum de estudio de Def Leppard. Fue lanzado en 1987. Más de 20 millones de copias vendidas en todo el mundo. Fue producido por Robert John Mott Lang, quien en su hoja de vida tiene la producción de álbumes para The Cars, Bryan Adams y AC/DC. Nada mal, ¿cierto? Pero su historia es complicada. Tuvo problemas y obstáculos desde sus primeras sesiones de grabación a finales de 1984. Sí, escuchó bien. Se comenzó a grabar en 1984. 4 años se demoró en terminarse. Hysteria iba a llamarse Animal Instinct. Además, pocos saben que Robert John Mott Lang, su productor, abandonó el barco después de las sesiones de preproducción. Para acabar de empeorar las cosas, el 31 de diciembre de 1984, el baterista Rick Allen perdió el brazo izquierdo cuando su Corvette se estrelló en un camino rural en Sheffield. Decidieron esperarlo. Afortunadamente, Robert John Mott Lang regresó y Rick Allen comenzó a dominar su nueva batería. Pero luego se accidentó el productor. Después, un ataque de papera sufrido por el cantante Joe Elliott en el 86. No, qué lucha, Dios mío. Hasta que en enero de 1987 comenzaron oficialmente las grabaciones y el álbum por fin se terminó. Animal fue el primer sencillo. Y luego vendrían más éxitos de este álbum: Women, Hysteria, Pour Some Sugar on Me, Armageddon It y Rocket. Toda una joya este álbum. Ahora, sé que es difícil, pero ¿cuál es su canción favorita de este álbum? Rock and Roll Forever, my friends.

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0: ¿Quieres cambiar tus hábitos para mejorar tu salud y no sabes por dónde partir? Pues aquí te dejamos algunos tips alimenticios y de salud para mejorar tu estilo de vida. Aquí, en tu radio. A continuación te contamos para qué sirven algunas hierbas y especias. La canela regula el nivel de azúcar en la sangre. El clavo de olor es antibiótico natural y elimina los malos olores. Y finalmente, el romero reduce los síntomas de la migraña y evita la caída del cabello. Así, puedes tener un mejor estilo de vida. Esperamos que este dato te sirva. Pronto volveremos con más Estilo de Vida en tu radio.
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0: Samus, Super Rebels.
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0: Fechas.
1: Fechas.
0: Acontecimientos. En 1909, el botánico danés Johansen inventa la palabra gen y declara que esa es la unidad básica de la que depende la herencia. Comenzará la búsqueda del misterio de la vida. El 6 de abril, Robert Peary avista el Polo Norte. 1910, centenario de la Revolución de Mayo. Buenos Aires se viste de fiesta y recibe, entre otras, la visita del Príncipe de Gales. Se inaugura como símbolo la Avenida de Mayo.
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0: ¿Quieres cambiar tus hábitos para mejorar tu salud y no sabes por dónde partir? Pues aquí te dejamos algunos tips alimenticios y de salud para mejorar tu estilo de vida. Aquí, en tu radio. ¿Sabías que el agua de arroz tiene múltiples beneficios? Aquí te contamos qué pasa si lo aplicas en tu cabello. Ayuda al crecimiento, reduce y previene el frizz, da brillo y suavidad e hidrata los hilos del cabello. Solo debes servir una taza de arroz por 15 o 20 minutos, luego colarlo y dejar enfriar el agua para posteriormente aplicarlo en tu cabello con un atomizador. Y así podrás tener un mejor estilo de vida. Esperamos que este dato te sirva. Pronto volveremos con más Estilo de Vida en tu radio.
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0: Fechas.
1: Fechas.
0: Acontecimientos. 1987. Se inaugura el Channel, túnel bajo el Canal de la Mancha. Unen las ciudades de Dover y Calais. Es el túnel más largo del mundo, 150 kilómetros. 1988. La Unión Soviética comienza a dar marcha atrás a su ocupación en Afganistán, que había comenzado una década atrás. El punto final de la disputa entre grupos guerrilleros musulmanes sobrevendría pocos meses después con la perestroika.
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2: Hola a todos. Bienvenidos a una nueva cápsula de Historia Pop. Hoy vamos a hablar de un momento que cambió la forma en que el mundo veía literalmente la música. Joe, ¿te imaginas un mundo donde para ver a tu artista favorito tenías que esperar a un concierto o a un programa de variedades de vez en cuando?
3: Hola Sofi, es difícil creer ahora que tenemos todo a un clic, pero así era antes de que aquel 1 de agosto de 1981 una pantalla se encendiera con el mensaje: Damas y caballeros, rock and roll. Ese fue el nacimiento de MTV, y lo primero que escuchamos fue, irónicamente, Video Killer, The Radio Star, The Buggles.
2: Esa canción fue profética.
3: De pronto la música dejó de ser solo algo que escuchabas en la radio para convertirse en una experiencia visual de 24 horas. La idea fue impulsada por ejecutivos como Robert Pittman y John Lake, quienes apostaron por un canal dedicado exclusivamente a videoclips. Al principio era una apuesta modesta, disponible solo para un par de millones de hogares y ni siquiera se veía en Nueva York o Los Ángeles.
4: A few seconds away from switching to the redundant sense sequencer, T-minus 27 seconds. We have gone for redundant sense sequencer start, T-minus 20 seconds and counting. T-minus 15, 14, 13, T-minus 10, 9, 8, 7, 6, 5, 4. We've gone for main engine start. We have main engine start.
5: Ladies and gentlemen, rock and roll.

0: pero el impacto fue meteórico. MTV creó a la famosa generación MTV, jóvenes cuyas modas y actitudes eran dictadas por lo que veían en pantalla. ¿Te acuerdas de los DJs? Martha King, Mark Goodman y otros se convirtieron en los primeros grandes influencers, guiándonos por este nuevo universo visual.
1: Y no podemos olvidar a los íconos. Michael Jackson rompió todas las reglas con Thriller, que no era solo un video, sino un cortometraje cinematográfico que se volvió un fenómeno cultural. Pero no todo fue fácil al inicio. MTV fue muy criticada por su falta de diversidad racial.
0: Es cierto. De hecho, David Bowie cuestionó abiertamente a la cadena en 1983 por no pasar videos de artistas afroamericanos. Fue el éxito masivo de Jackson y la presión de sellos discográficos como CBS, lo que finalmente obligó a MTV a abrirse y diversificar su programación.
1: Una vez que se abrieron las compuertas, figuras como Madonna usaron el canal para construir verdaderos imperios, manipulando su imagen visual en videos como Like a Virgin y Material Girl. La estética de MTV, con su edición rápida e imágenes vibrantes, empezó a influir en todo, desde la publicidad hasta el cine y la moda, como la tendencia de los tenis de bota alta y las chaquetas de cuero rojo.
0: También expandieron horizontes con los MTV Video Music Awards, VMAs, en 1984. Que nos regalaron momentos inolvidables con la presentación de Madonna sobre un pastel gigante. Y para finales de los 80s, programas como Yo MTV Raps o Hitbangers Ball ayudaron a que el hip hop y el metal llegaran a las masas.
1: Sin embargo, el canal que conocimos empezó a mutar. En los 90, MTV fue pionero de la telerrealidad con The Real World, lo que eventualmente llevó a que los videoclips quedaran en segundo plano frente a los reality shows.
0: Es el ciclo natural, supongo. Con la llegada del internet y las plataformas como YouTube y el streaming, el modelo de televisión musical lineal perdió su corona. La gente ya no necesitaba esperar a que un programa eligiera su video favorito. Ahora el control lo tiene el usuario.

0: es triste. Pero casi al finalizar 2025, muchos de sus canales musicales temáticos cerraron definitivamente. Al final parece que se cumplió la profecía, pero con un giro. El streaming mató a la estrella del video.
1: Así es, pero aunque la señal se apague, su legado es eterno. MTV nos enseñó a sentir la música con los ojos y definió la identidad de millones de personas en todo el mundo.
0: Totalmente de acuerdo. Gracias por habernos acompañado en este viaje al pasado. Recuerden que nos pueden escribir a nuestro WhatsApp al número 332-407-8284 con más 52 al inicio, o también al correo rockstalgica@gmail.com. Con gusto leeremos sus mensajes, peticiones o saludos. Nos escuchamos en nuestro siguiente viaje.

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Iniciamos Top News Internacional. Top News. Otra vez por aquí, amigos de la CRWH, cadena radial de habla hispana. Y ahora, descubriendo archivos históricos de la música. El año 2008, la revista Rolling Stone definió a los 100 mejores cantantes de la historia, para lo cual pidió ayuda a varios artistas. Uno de ellos fue Ozzy Osbourne. Sin lugar a dudas, es una de las personalidades más importantes en la historia del rock. De manera particular, el cantante ha conseguido grandes logros durante su carrera. Además, el vocalista de Black Sabbath está incluido en el Salón de la Fama del Rock and Roll. Es por eso que ahora te presentamos el Top 10, los mejores para Ozzy Osbourne, donde incluso se añadió a sí mismo en esta gran lista. Empecemos. Puesto 10 para Bob Marley. Ubicación 9 para Steve Tyler. En el puesto 8, Bon Scott. Ubicación 7, Roy Orbison. Puesto 6, Ozzy Osbourne. En el quinto lugar, Little Richard. Puesto 4, Steve Marriott. Ubicación 3, Elton John. En el puesto 2, Paul McCartney. Y en el puesto número 1, John Lennon. Top News. Este fue el Top 10, los mejores para Ozzy Osbourne. Esta lista sin dudas estuvo llena de auténticos genios musicales y voces que marcaron generaciones a lo largo de la historia. ¿Quieres saber quiénes están en el Top 20? Entonces no dejes de escuchar esta, tu estación favorita, afiliada a la CRWH, cadena radial de habla hispana. Soy Wilter Arpasi. Nos quedamos con la canción Top News de la semana. Del puesto 2 para Ozzy Osbourne, Paul McCartney and Wings, Then and Around, el escape de la banda. Vuelvo en cualquier momento. ¡Saludos! 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
0: Acontecimientos. ...1925... La comunidad científica mundial por fin acepta de modo masivo la teoría de la relatividad de Albert Einstein, publicada hace más de una década atrás. 1926. El científico escocés Alexander Fleming estaba investigando ciertos cultivos microbianos y descubrió por casualidad la penicilina. Recién la noticia se publicaría en 1929.
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0: ¿Quieres cambiar tus hábitos para mejorar tu salud y no sabes por dónde partir? Pues aquí te dejamos algunos tips alimenticios y de salud para mejorar tu estilo de vida. Aquí, en tu radio. ¿Sabías que el 90% de los ataques al corazón ocurren en la mañana? Y pueden ser minimizados si se toma uno o dos vasos de agua antes de acostarse por la noche. Así es. Además, un vaso de agua después de despertarse ayuda a activar los órganos internos. Un vaso de agua 30 minutos antes de cada comida ayuda a la digestión y un vaso de agua antes de ducharse ayuda a bajar la presión sanguínea. Con esta simple rutina, sin duda puedes tener un mejor estilo de vida. Esperamos que este dato te sirva. Pronto volveremos con más Estilo de Vida en tu radio.
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década de los 80. AC/DC, el trueno del rock. Back in Black 1980 vendió 50 millones. Era el primer disco tras la muerte de Bon Scott y terminó siendo el álbum de hard rock más vendido de todos los tiempos. Whitney Houston. Su debut Whitney Houston 1985 superó las 22 millones de copias. La voz que transformó cada nota en mercancía global y la coronó como la reina indiscutible de las baladas ochenteras. Dire Straits, con Brothers and Arms 1985, vendieron 30 millones. Fue el primer gran CD de la historia, demostrando que el formato digital podía sonar a negocio redondo, con riffs limpios y sucios a la vez. U2. The Joshua Tree 1987 superó las 25 millones de copias. Con paisajes sonoros, la banda irlandesa saltó de promesa a estadio lleno en todo el planeta. Bruce Springsteen. Born in the USA 1984 vendió 30 millones de copias en todo el mundo. El Boss cantaba sobre desempeño y sueños rotos. Guns N' Roses, con Appetite for Destruction 1987, vendieron 30 millones de copias. El debut más explosivo del rock con guitarras afiladas, con un Axl Rose en plena era de gritos eternos y pantalones de cuero. Madonna, Like a Virgin 1984, superó los 21 millones de ventas. Madonna no solo vendía discos, vendía provocación. Con un vestido de novia y MTV a sus pies, se convirtió en un ícono absoluto. Phil Collins, No J.K. Record 1985, vendió 25 millones de discos y se convirtió de un ex baterista tímido a un emperador de pop de los 80. Entre sintetizadores pegajosos y coros radiales, conquistó medio planeta. Michael Jackson, con Thriller 1982, vendió más de 70 millones de copias en todo el mundo.

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Hoy, en Del Dicho al Hecho, hablaremos de uno de los engaños más famosos de la historia, o quizá de la literatura, el caballo de Troya. La historia es conocida. Los griegos, tras años de no poder conquistar Troya, fingieron retirarse y dejaron un gigantesco caballo de madera como ofrenda de paz. Los troyanos, ingenuos, llevaron el caballo a su ciudad, sin saber que dentro se escondían soldados que en la noche abrieron las puertas para la invasión. Pero, ¿realmente ocurrió? La mayoría de los historiadores creen que el caballo de Troya es una metáfora. Puede haber representado una máquina de asedio o un ariete oculto. Otros dicen que fue un terremoto, ya que el caballo era símbolo de Poseidón, dios de los sismos. Sea como sea, el caballo quedó para siempre como símbolo de la traición disfrazada de regalo. Así que, cuidado, no todos los regalos son tan inocentes como parecen. Soy Gustavo Díaz Pandres. Nos vemos en la próxima edición de Del Dicho al Hecho, porque siempre hay una historia curiosa que contar. 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

0: Hola familia de Romana Radio, escuchas el break musical, la hora de descanso de la pausa musical con los temas del pop en inglés, clásicos y actuales, para que disfrutes de una hora de descanso y que podamos decirle a la mañana adiós y a la tarde bienvenida. Es mi deseo que disfrutes de esta hora de temas para tu gusto musical.
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Pues aquí te dejamos algunos tips alimenticios y de salud para mejorar tu estilo de vida. Aquí, en tu radio. ¿Sabías que el pistacho ayuda a reducir el colesterol? Así es. Además, protege de la hipertensión arterial, equilibra los niveles de azúcar en la sangre, aliado contra el síndrome metabólico, tiene un efecto de saciedad, es una fuente de antioxidantes y mejora la apariencia de la piel. El pistacho, un alimento que puede mejorar tu estilo de vida. Esperamos que este dato te sirva. Pronto volveremos con más Estilo de Vida en tu radio.

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0: That was Paul Young and Come Back and Stay. 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
4: ¿Qué tal, amigos? ¿Cómo les va? Mi nombre es Marcelo Bravo y esto es Bravo Music Files. Hoy vamos a compartir un poco de poesía hecha música. En este caso, pasaremos un buen rato con una banda de culto. La historia comienza con Steve Patrick Morrissey, alguien que formó parte de una banda llamada Noise Blitz,

estudiante de periodismo musical y escritor de varios libros de música y cine. En el camino aparece Johnny Marr, con quien funda la banda legendaria The Smiths en 1982. Inicialmente, la prensa musical no trató muy bien a las letras de Morrissey y a su estética.

The Smiths grabaron tres discos, Meet Us Murder, The Queen Is Dead y Here We Come, donde se destacan muchas canciones que han marcado la vida de los adolescentes de toda una generación. En 1987, The Smiths decide separarse debido a diferencias en los criterios musicales. Morrissey arranca su camino como solista y en 1988 lanza Viva Hate. El primer sencillo fue Sweathead, que alcanzó los primeros puestos en la lista de sencillos del Reino Unido.

pero en esta ocasión vamos a compartir una verdadera obra maestra. Señoras y señores, con ustedes, Morrissey, Every Day is Like Sunday.

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0: En 1971, una banda de New Wave buscaba su lugar en la música. Tras mudanzas y cambios de integrantes, adoptaron el nombre
1: The Motels.
0: Fue hasta los años 80, con el álbum All for One, que alcanzaron notoriedad gracias a Only the Lonely. En julio de 1982, llegaron al noveno lugar en una lista encabezada por Rosanna de Toto. Aunque nunca obtuvieron el primer lugar, su carisma los mantuvo vivos. Tras separarse en 1987 por la enfermedad de Martha Davis, regresaron en 1998 y siguen presentándose hasta hoy. The Motels.

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Hola, ¿qué tal? ¿Cómo están? Bienvenidos a Retrowaves, la energía de los clásicos. Jean-Paul Girón les saluda desde acá, desde Canadá, desde la ciudad de Moncton, en la provincia de New Brunswick. Gracias por preferirnos, gracias por estar con nosotros en conjunto con AJ Alba. 120 minutos de música, energía, emoción y mucho más. Vamos a empezar el programa con esta canción sumamente interesante del grupo The Police. Vamos a empezar entrando a otra dimensión de sonido donde lo espiritual choca con lo material, y esto es Spirits in the Material World de Police. Este es un temazo lanzado como sencillo en el 81 y como nueva apertura de su álbum Ghost in the Machine. Esta pieza fue escrita por Sting, nada más y nada menos, alcanzando el puesto 12 en Reino Unido y el puesto 11 en Estados Unidos a comienzos del año 82. Sintetizadores exclusivos que marcan los versos y un bajo muy ondulante, así como una letra que cuestiona el valor de las posesiones materiales frente al espíritu humano. Despejen el ruido, sientan el pulso y dejen que el espíritu de esta canción, Spirit in the Material World, los lleve más allá. Aquí va este grupazo llamado The Police, solo acá en Retrowaves, la energía de los clásicos. Jean-Paul Girón les saluda.

subimos el nivel, les preparamos a un clásico que fue sumamente irresistible. Step It Up de Stereo MC se lanzó en el 92, que alcanzó nada más y nada menos el puesto 12 en las listas de Reino Unido y superó incluso el éxito anterior llamado Connected. Otro temazo muy, muy increíble que tenía esta agrupación. Combinación de ritmos pegajosos, trompetas vibrantes y voces que empujaron al movimiento, convierte Step It Up en un himno de unidad. Este tema les levantó el ánimo, me imagino que les sacudió la rutina y les dio sobre todo mucho groove. Vamos ahora a uno de esos momentos memorables, interpretado por el inolvidable Joe Cocker, llamado With the Help of My Little Friends. Originalmente escrita por Lennon y McCartney, incluida en el 67, esta versión que se lanzó en el 69 a cargo de Cocker, interpretación que transformó este tema de una forma más profunda, emotiva y con un toque de gospel y soul. Además, esta canción fue utilizada como tema de la serie The Wonder Years, Los Años Maravillosos, increíble tema, el cual no podemos olvidar. Espero que estén listos para ese abrazo musical. Aquí va With a Little Help from My Friends a cargo de Joe Cocker.

escuchamos desde Monterrey, una voz que hablaba de emociones profundas y recuerdos latentes, tema que formó parte de este álbum Restaurant del 99, el cual cimentó su posición en el rock alternativo mexicano junto a canciones como Fotografía y Aquí. Desde aquella escena conocida como la Avanzada Regia, Jumbo ha sido referente del sentimiento y la autenticidad, y esta canción es más que palabras, es un estado de alma, un espacio de recuerdos y silencios, canción que te habla sin necesidad de gritar. Vamos desde Chile a una voz sumamente melancólica que hablaba del amor y de amar y perder. Esta es la canción Hombre de la Ley, tema que formó parte de este álbum del año 95 llamado Invisible, y desde entonces se convirtió en uno de los himnos más conmovedores del rock en español. Letra que describe el dolor de la ausencia, lo que queda cuando alguien querido ya no está. Esta es una canción perfecta para cerrar los ojos, dejarse llevar y sentir un poco de ese vacío y esa fuerza. Los dejo con mi querido amigo AJ Alba en el siguiente bloque. Continuamos con más. Esto es Retro West, la energía de los clásicos. 120 minutos de música, energía, emoción y mucho, mucho más. De los años 70, 80, 90, del 2000 y una que otra canción de los 60. Jean-Paul Girón les saluda. Vamos a este temazo de La Ley. Luego vamos a pausa y vamos a continuación con AJ Alba desde Denver, Colorado, en Estados Unidos.

0: Gracias.
1: Muchas gracias. Muchas gracias.
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3: Hola familia de Retro Waves, ¿cómo estás? Te saluda AJ Alba, bienvenido seas a este bloque musical donde tengo para ti mucha música super super cool de vueltos recuerdos, los éxitos retros de los 80s, 90s y algo más. Gracias Jean Paul por un set musical super super cool y comenzamos una vez viajando al 84, una de las voces icónicas femeninas más sensuales de los 80s, 90s, que también suena actualmente en estaciones de música jazz. Me refiero a la británica Shal Day, de su álbum debut Diamond Life del 83, el corte Smooth Operator. Soy AJ Alba, bienvenido seas a este bloque musical de Retro Waves, la energía de los clásicos.

disfrutas de Retro Ways en los clásicos. Soy AJ Alba, cada semana contigo junto a Jean Paul Giro, una selección musical súper fresca, siempre seleccionada para disfrutar la mejor música retro de los 70s, 80s, 90s y algo más. Y ese algo más es siempre la sorpresa, porque tenemos mucha música siempre de los años 2000, porque muchos temas también son ya famosos, icónicos, y sabemos cómo son parte de ese soundtrack de nuestras vidas. Escuchamos una de las voces que muchos conocemos desde prácticamente desde que nacemos, porque ha estado siempre sonando la voz de norteamericana Belinda Carlisle, quien comenzó como vocalista principal de la banda Go-Go's en los 80s. Por aquí ya nos remontamos al 89 de su álbum Runaway Horses, el corte Summer Rain, lluvia de verano, un tema que estuvo en el top 30 de Billboard y también en diferentes hit parades a nivel internacionales. Una vocalista que también la conocemos por éxitos como Mad About You, I Get Weak, Circle in the Sand, Leave a Light On y Heaven is a Place on Earth. Y por Retro Wave seguimos con voces icónicas inolvidables, artistas femeninas que dieron huella en la música. En el caso en particular tenemos dos voces icónicas, la primera de ellas, a Celine Dion. En el 2018 nos trajo el soundtrack de la película Deadpool Parte 2, el corte Ashes, el cual llegó a la posición número 1 con la versión bailable en el Billboard 100. Y nos remontamos al 94, cuando la icónica, la reina de la música disco, Donna Summer, ya se reinventaba en los 90s, y en su producción del 94, antología de estos, lanzaba una balada adaptada a lo que fue la producción musical de Evita, No Llores por Mi Argentina, una versión que me parece está mejor que la de Madonna, que también sonó en los 90s. Soy AJ Alba y disfrutas de Retro Waves, la energía de los clásicos.

versión icónica por la famosa Donna Summer de su álbum antología Éxitos 1994, No Llores por Mi Argentina, una versión 2 años lanzada antes de la de Madonna en el 96 del musical Evita. Por supuesto, un tema para recordar y celebrar hoy día por Retro Waves. Y seguimos en los 90s con Mariah Carey con Always Be My Baby. Soy AJ Alba, disfrutas de Retro Waves, energía de los clásicos.

De su álbum Daydream del 96, escuchamos a Mariah Carey con Always Be My Baby, posición número uno en Billboard, un tema de esos icónicos de esas cantantes que supo traernos una variedad musical y que todavía está reinando como la diva de la Navidad. Y del 96 nos remontamos al 86, cuando nacía una cantante mexicana, la cual luego se convertiría en una voz icónica, una voz legendaria, una voz misteriosa. Me refiero a Carla Patricia Morrison Flores, nacida en Tecate, México, una cantante que ya en los 2000 se lanzó con un estilo bastante indie pop y misterioso, la cual le permitió no solamente ganar en la categoría de Grammy, en la categoría de música indie, también 3 Grammys Latino y lanzar 3 producciones musicales de su lanzamiento en el mercado en el 2012. Le dejo con Carla Morrison y su voz tan icónica, tan también misteriosa de su álbum Amor Supremo del 2015, Azúcar Morena. Y tomamos un break dando la bienvenida a Jean Paul Girón, que viene con más música. Soy EJ Alba y escuchas Retro Waves cada semana con la mejor música ochentera, noventera y algo más.

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Gracias AJ Alba por este fabuloso bloque. La verdad que muy impactado de estos temas que acaba de sonar. Muchas gracias por este super bloque que nos llevaste y nos trajiste. Y vamos a continuar directamente al año 86, donde se llega a una declaración muy potente de independencia. Esta declaración es a cargo de Janet Jackson, cuarto sencillo del álbum que lleva el mismo nombre. Tema que catapultó a mi criterio a Janet desde el molde familiar hacia su propio camino, con letras que le llevan este ritmo funk, beat muy electrificado y una actitud muy potente. Control no fue solo un éxito, sino que fue un himno para quienes buscaban mandar en su vida. Vamos a continuación con Janet Jackson y esta canción llamada Control, solo acá en Retro Waves. La energía de los clásicos. Jean Paul Giroux les saluda.

Retroondas al máximo. Escuchábamos este primer éxito de esta boy band, I Want You Back, de NSYNC, lanzada en Alemania originalmente el 15 de octubre del 96 como debut de la banda, escrita y producida por Max Martin y Dennis Pop. Cuando llegó a los Estados Unidos fue solo en febrero del 98 y logró colocarse en el puesto 13 del Billboard Hot 100. Voz juvenil, como ustedes conocen, mucha armonía perfecta, un ritmo que contagia y esos temas que aún sacuden nostalgias y hacen bailar sin importar el año. Vamos con más. Retrowaves, la energía de los clásicos de Inglaterra para el mundo, llegó este tema que desató pasiones en el año 86. Touch Me, I Want Your Body, de Samantha Fox. Sencillo debut lanzado en marzo de ese año como adelanto de su álbum Touch Me. Canción que escaló hasta el puesto 3 en Reino Unido y 4 en Estados Unidos, número 1 en Australia, Canadá, Suecia, Suiza y otros países. Un ritmo muy dance pop, sumamente fuerte, sintetizadores que llevaban esta letra que francamente era provocativa, pues Samantha Fox rompió muchos moldes y aseguró un lugar en la historia del pop de los 80. Siéntanla, vívanla, déjense llevar, aquí va Touch Me, a cargo de

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Sonó un clásico de los 90 que llevaba el corazón al límite. I Want You de Savage Garden, este sencillo del dúo australiano en el 96 que alcanzó puesto 4 en Estados Unidos y llegó nada más y nada menos que al puesto número 1 en Canadá. Darren Hayes lo describió como una canción sobre el sentir de una atracción intensa, incluso cuando no se sabe si uno necesita a esa. Una melodía muy delicada, letras que duelen y esa mezcla entre el anhelo y la confesión. I Want You es una de esas canciones que se quedan contigo. Finalizo mi bloque para llevar luego a AJ Alba al último bloque del programa. Vamos a endulzar la lista con este álbum Back to the Basics que llega a cargo de Christina Aguilera, llamado Candyman, lanzada en el 2007. Canción que fue escrita por Christina con Linda Perry y rinde homenaje al swing de los 40, trayendo influencias del jazz y blues a la era moderna, alcanzando el puesto número 25 en el Billboard Hot 100 de Estados Unidos y también llegó al top 10 en países como Australia, Canadá y Nueva Zelanda. Trompetas, producción vibrante que remiten a orquestas muy antiguas, como ustedes recuerdan, y ese ritmo que entra, ¿no?, que invita a bailar como si fuera 1945. Clásico ritmo de esa época que viene un poquito más moderno a cargo de Christina Aguilera. Pues los invito a que preparen sus pies para moverse y solo acá en Retrovés van a disfrutar de este clásico llamado Candyman a cargo de Christina Aguilera. Jean Paul Girón se despide de todos ustedes en este bloque para dar paso a AJ Alba luego de la pausa. Cuídense mucho, un abrazo, hasta la próxima. We'll

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Pain in the Mirror, El Hombre en el Espejo, super éxito de Michael Jackson, 88, de su álbum multiplatino Bad, el cual alcanzó la posición número uno en 4 países diferentes en ese año, encabezando las listas de éxitos en Estados Unidos, Italia, Bélgica y Polonia, y alcanzando el top 5 en Canadá, Irlanda y Nueva Zelanda. En Estados Unidos, Pain in the Mirror fue el cuarto de 5 sencillos consecutivos número uno de Michael Jackson de un mismo álbum en el Billboard 100, convirtiendo a Michael Jackson en el primer artista en alcanzar ese hito. Michael Jackson no escribió esta canción, fue una de 2 canciones que no escribió para su álbum Bad, sin embargo, con mensaje súper fuerte, reflectivo, también que te desafía diciéndote a ti mismo como persona, la primera persona que debes ver en el espejo es a ti mismo, antes de ver los demás, y ante todo, tú eres un agente de cambio en todo momento. No lo olvides. Soy EJ Alba y en este bloque musical tenemos mucha música ochentera. Comenzamos de una vez con Mr. Mister, en 85, con su tema Las Alas Rotas. Soy EJ Alba. Gracias por estar conmigo en Retro Waves, la energía de los clásicos.

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Disfrutas de Retro Wrestling, los clásicos. Soy AJ Alba junto a Champo Girón cada semana con la variedad de los éxitos de la música del Remember, temas icónicos, temas que recordamos, temas que nos llevan a mejores tiempos. Y estábamos en el centenario del 88 cuando también Johnny Hate Jazz, la banda británica, nos sorprendió con este tema de una producción super super cool de su álbum Turn Back Time, Shattered Dreams, un tema que también es la posición número uno en Billboard 100 y nos permitió conocer esta banda que tuvo bastantes éxitos a principios de los 90. También se disolvieron, pero nos dejaron tres o cuatro producciones y la más reciente inclusive fue en el 2022. Soy EJ Alba y nos remontamos al 84 con la producción multiplatino, ganadora también de premios American Music Awards, también Grammys, de un artista que está fortísimo como primer día. Me refiero al norteamericano Lionel Richie con el super hito favorito de nosotros, All Night Long. Soy AJ Alba, gracias por estar con nosotros cada semana por Retro Waves, energía de los clásicos.

disfrutamos de Bailamos con Enrique Iglesias, 1999, de su álbum debut en inglés Enrique, cual estuvo en posición número uno en el US Billboard 100 y también el Spanish Singles Charts, un tema que fue destinado para la película Wild Wild West con Will Smith y que también le abrió las puertas a Enrique Iglesias a comenzar una carrera exitosa en el mercado norteamericano. Soy AJ Alba y en nombre de Jean Pujirón y un servidor, te damos las gracias y te invitamos a que estés con nosotros la semana que viene en otro viaje maravilloso de Retro West, de elegido a los clásicos, donde cada semana estamos celebrando siempre lo mejor de la música retro que nunca pasa de moda. Y concluimos hoy día con los temas más exitosos de los 90s de dos hermanas que trajeron música hasta mano poder en los 90s, nos conquistaron con su ritmo, sensualidad y bailes. Me refiero, por supuesto, a las hermanas de Azúcar Moreno, las hermanas Antonia y Encarnación Salazar, las cuales en el 90 nos trajeron el super álbum Bandido y luego se desprendió de este álbum no solamente el éxito Bandido, pero una canción que también pudiera hacer un cover super fantástico y la lanzaron a nivel mundial. Me refiero, por supuesto, a Devórame Otra Vez de Azúcar Moreno. Soy AJ Alba, nos vemos la semana que viene. Gracias por estar con nosotros en esta edición de Retro Waves. Hasta la próxima. Bye bye.

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Ocurría estos días. Amigos, esto es Flashback por la cadena radial de habla hispana CRWH. Flashback. 1 de abril 1948. Nace el músico jamaiquino Jimmy

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1: 4 de abril 1987. Llega el número 1 en Estados Unidos. Nothing's Gonna Stop Now, single de Starship.

Te acompañó Wilter Arpasi para la CRWH, cadena radial de habla hispana. Y el flashback para esta semana viene con The Cars, Tonight She Comes. Ella viene esta noche. Hasta aquí con Flash.

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en la década de los 80. News. AC/DC, el trueno del rock. Back in Black 1980 vendió 50 millones. Era el primer disco tras la muerte de Bon Scott y terminó siendo el álbum de hard rock más vendido de todos los tiempos. News. Whitney Houston. Su debut Whitney Houston 1985 superó las 22 millones de copias. La voz que transformó cada nota en mercancía global y la coronó como la reina indiscutible de las baladas ochenteras. News. Dire Straits, con Brothers and Arms 1985, vendieron 30 millones. Fue el primer gran CD de la historia, demostrando que el formato digital podía sonar a negocio redondo, con riffs limpios y sucios a la vez. News. YouTube. The Joshua Tree 1987 superó las 25 millones de copias. Con paisajes sonoros, la banda irlandesa saltó de promesa a estadio lleno en todo el planeta. News. Bruce Springsteen. Born in the USA 1984 vendió 30 millones de copias en todo el mundo. El Boss cantaba sobre desempeño y sueños rotos. News. Guns N' Roses, con Appetite for Destruction 1987, vendieron 30 millones de copias. El debut más explosivo del rock con guitarras afiladas, con un Axl Rose en plena era de gritos eternos y pantalones de cuero. News. Madonna, Like a Virgin 1984, superó los 21 millones de ventas. Madonna no solo vendía discos, vendía provocación. Con un vestido de novia y MTV a sus pies, se convirtió en un ícono absoluto. News. Phil Collins, No J.K. Record 1985, vendió 25 millones de discos y se convirtió de un ex baterista tímido a un emperador de pop de los 80. Entre sintetizadores pegajosos y coros radiales, conquistó medio planeta. News. Michael Jackson, con Thriller 1982, vendió más de 70 millones de copias en todo el mundo. El

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